0: Bienvenido, bienvenida oyente. Iniciamos un nuevo podcast de El Amor Habla, un programa para sentir. Muchas gracias por escucharnos. Me presento para ti que nos escuchas por primera vez. Yo soy Elizabeth Esteban Mulet y encantada de conocernos. Seguimos con el hilo conductor que une cada podcast y que nos conecta. La semana pasada profundizamos en el mundo femenino, en las cualidades de la integración del masculino y el femenino, qué sucede cuando un grupo de mujeres creadoras se unen en red. Esta semana volvemos a un aspecto más esencial del yo, concretamente de nuestros talentos, y os hacemos una pregunta. ¿Estás haciendo lo que amas hacer, tu vocación? Y para iniciar esta conversación, hoy nos acompaña Gemma Vilalta. Gemma, bienvenida.
1: Gracias, Elizabeth.
0: Pues vamos a hablar de talentos, de hacer lo que nos gusta, relacionado con el mundo profesional. Yo también siento, conectando con el programa de la semana pasada, esa energía tan femenina en Gemma. O sea que vamos a ver qué creamos, qué podcast vamos creando.
1: Vamos a ver.
0: Podemos empezar explicando quién es Gemma, a los que no te conocen. Sé que estuviste 12 años dedicada a la ingeniería de automoción. ¿Y qué pasó? ¿Y qué pasó después de estos 12 años?
1: Bueno, pues yo en su día pues estudié ingeniería porque realmente no sabía exactamente qué hacer, ¿no? Que estudiar me gustaban tantas cosas, ¿no? Y el aprender para mí es algo tan divertido, tan chulo, que, bueno, elegí ingeniería pues un poquito porque, bueno, era lo que estaba cerca de casa y lo vi como una salida, bueno, pues para encontrar un trabajo fácilmente, ¿no? Estuve 12 años en el mundo de la automoción. Pisando muchas fábricas y, bueno, tratando con maquinaria de diferentes tipologías, más enfocada a la automoción, hasta que me di cuenta que, bueno, a mí lo que me motivaba en esta vida era las conexiones humanas, el ser humano, el conocer personas y ayudar a las personas, ¿no? Y algunas de esas empresas también me di cuenta que sus valores no estaban alineados con los míos. Entonces sentía como algo interno que me decía que no era por allí y decidí pues cortar, digamos, ese camino y empezar uno nuevo, ¿no? Crear uno nuevo.
0: O sea, ¿tuviste la valentía de decir que no a lo que sentías que no era para empezar una aventura de lanzarte al vacío sin saber bien hacia dónde ibas?
1: Sí, es así. Fue difícil, no voy a negar la realidad, para mí fue muy duro, ¿no? Porque una ingeniería pues son años de estudio, años de dedicación, mucho esfuerzo y luego es como que sientes que de alguna forma esto
0: ¿cómo
1: no
0: vas a tirar eso por la borda?
1: Exacto, que no ha valido para nada, ¿no?
0: Y el entorno, ¿no?
1: Y el entorno cómo presiona y dice, "¿Pero qué haces, ¿no? ¿Cómo vas a cambiar ahora, ¿no? Tu rumbo."
0: Haciendo?

0: de vida, ¿no? Entonces, bueno, sí, dije, mira, pues yo no voy a morir sin poder experimentar otros caminos, ¿no? Y bueno, si veo que no es por ahí, pues siempre puedo volver a la ingeniería. Y así era, porque, pues eso, a día de hoy pues tengo muchos contactos, muchas amistades, es decir, del mundo de la ingeniería, que bueno, que sé que en cualquier momento, si quisiera, podría volver a este mundo. Con lo cual, aprendí también a decir, bueno, pues si las cosas no van bien,
1: siempre puedo volver.
0: Siempre puedo volver.
1: Pero de momento no has vuelto.
0: De momento no he vuelto.
1: ¿Qué ha pasado en ese camino?
0: Bueno, pues en este camino, pues descubrí el mundo de las terapias, el mundo del autoconocimiento, que para mí era totalmente desconocido. Entonces empecé a estudiar algo que nunca había estudiado, ¿no? Y era a estudiarme a mí misma, de alguna forma, ¿no? A intentar conocerme mejor, ¿no? A entender pues, qué quería hacer, cómo era yo en esencia, en qué empresas o en qué proyectos o en qué forma de trabajar podría encajar conmigo. Y bueno, poco a poco pues fui descubriendo el mundo digital y a día de hoy pues llevo ya 6 años en este mundo del emprendimiento en el mundo digital y bueno, pues tengo intención de seguir porque es un mundo que a mí me permite pues eso, ¿no? Ser quien soy, juntarme con quien yo quiero juntarme, viajar mucho, moverme mucho, que esto también es otra de mis pasiones. Y aquí estoy.
1: Nos has comentado, Gemma, que empezaste de adulta ese camino de autoconocerte a ti misma, cuando en realidad eso tendría que ser un camino que ya sigue de niños, ¿no?
0: Es así.
1: Porque desde que naces estás conectado contigo.
0: Totalmente.
1: Y en ese camino de conocerte a ti mismo, a ti misma, lo que te encontraste es un abanico de muchas posibilidades. Y como nos decías, también estaba el tema de la terapia. Y de ahí iniciaste un camino que inicialmente podía parecer muy desconectado de la ingeniería. Pero seguramente tienen que haber puntos también en comunes o donde se enlazan.
0: Muchísimos.
1: Cuéntanos desde ahí.
0: Pues lo que parecía, ¿no? Que no había ninguna conexión, pues cada... últimamente tengo más y más, ¿no? esa certeza de que efectivamente en la vida todo lo hacemos por algo, todo nos pasa por algo, según lo queramos ver. Y por supuesto, mi parte analítica, resolutiva, creativa que tiene la ingeniería y muy lógica en muchos aspectos, pues la puedo aplicar también en los proyectos digitales de los cuales pues, pues eso, formo parte de algunos equipos, en distintos, o sea, como son proyectos muy pequeñitos, necesitas como todos los departamentos de una gran empresa tenerlos como concentrados en una, en un único departamento, con lo cual sí me veo reflejada en muchas funciones que yo antes hacía de otra forma, ahora las hago pues en pequeña escala, pero en proyectos distintos. O sea que sí, sí me sirve.
1: De manera concentrada, porque tú habías estado trabajando en multinacionales y ahora ha cambiado ese formato grande a formatos más de emprendimiento.
0: Claro, había estado en distintos departamentos, por ejemplo, de logística, de ventas, de compras, de ingeniería, de procesos. O sea, vi muchas partes, ¿no? de una empresa. Grande, ¿no? De grandes multinacionales. Y a día de hoy, pues claro, si tú estás ayudando a un emprendedor que a lo mejor somos 2, 3, 4 o 10 en el equipo, pero no somos 1000 personas, ¿no? Somos máximo 8 o 10 personas, pues todas esas funciones igualmente se tienen que hacer, pero se tienen que repartir los roles de otra forma. Y ahí sí me veo con que esas habilidades que desarrollé durante muchos años, ahora me es muy fácil, pues eso, ¿no? Detectar problemas, plantear soluciones.
1: Vamos viendo cómo se van uniendo los dos campos, ¿no? Que parece, claro, tú dices ingeniería y autoconocimiento, parecen como mundos dispares y que no tienen nada en común, pero en realidad está formado por personas.
0: Totalmente.
1: Y a esas personas les pasan cosas.
0: Totalmente. Y ayudas a empresas a que den servicio a otras personas, que al final también las grandes multinacionales, el cliente final es una persona, ¿no? En muchos casos. Con lo cual, sí.
1: Y la manera de emprender de hace unos años también ha cambiado. Podemos decir que hace unos años o bueno, también hoy en día sigue, pero sí que está habiendo un cambio a nivel de emprendimiento desde una energía más femenina, que hablábamos en el programa de la semana pasada con Sara y Vanessa, desde otro lugar. Cuéntanos, desde...
0: Claro, yo descubrí en el mundo de la empresa grande, ¿no? O mi experiencia por aquel entonces, que yo tenía, pues eso, ¿no? Compañeras mujeres, jefas mujeres y, por supuesto, también pues muchos chicos, ¿no? El mundo de la ingeniería mayormente, pues hay hombres, pero también hay muchas mujeres. Y notaba como que entre los equipos de mujeres, pues a mí me costaba como estar allí o como sentirme comprendida o notaba como una desconexión, ¿no? De esas mujeres me parecían como más masculinizadas que muchos de los jefes o compañeros que había tenido, ¿no? Entonces,
1: incluso cierta competencia.
0: Y eso, competencia o envidias o sensaciones que yo no entendía, ¿no? O sea, entendía, pero ¿por qué? O sea, ¿por qué somos así o por qué sois así? No entiendo, ¿no? ¿Cómo nos podéis alegrar pues, si un compañero está bien o cómo no, por ejemplo, podemos ayudar a un compañero que lo está pasando mal, pues incluso fuera del trabajo, ¿no? Por un tema personal. Yo, para mí, eso era como, no lo comprendía. Había algo dentro de mí que me decía que esto no era lo normal, que lo normal para mí, lo natural, es apoyarnos, ¿no? Hacer piña, hacer equipo. Y da igual que seamos chicos, chicas, que seamos el jefe, la jefa, el peón de fábrica, el del departamento de calidad, da igual. Para mí era como, todos somos humanos, todos somos iguales y yo sentía que esto no resonaba conmigo y me hacía estar mal personalmente, internamente. Aunque yo hacía mi trabajo, obviamente, lo hacía bien, ¿no? Entonces, ese tipo de situaciones me hicieron pues plantearme dar un cambio.
1: Y desde este lugar de emprendimiento más femenino, cada uno dijéramos que se le ayuda a que cumpla su función y haya esa suma entre todos y cada uno, ¿no?
0: Correcto. Y que puedas reconocer si un día pues, no estás bien o otro día estás súper bien y hemos logrado unos objetivos y lo estamos celebrando. Es decir, que todo tiene cabida, ¿no? Porque para mí también había otra cosa que yo siempre sentía que el trabajo, los vínculos que se establecen en un trabajo, en una profesión, eran importantes, ¿no? Y mucha gente me decía, no, el trabajo es una cosa y yo mi vida es otra, aquí soy de una manera y yo fuera soy de otra. Y yo pensaba, ¿y cómo se hace esto? O sea, yo no sé ser de otra forma que siendo yo. Siendo, o sea, soy la misma Gemma, pues trabajando como pareja, como amiga, como hija, que aquí en la radio. Entonces yo no entendía cómo había gente que supuestamente pueden ser, ¿no?
1: O pueden, es bastante más habitual de lo que creemos.
0: Claro, claro, sí, sí. Ahora ya me he desconectado mucho de esta situación, pero hace unos años yo lo veía así, ¿no? Y me decía, no, los compañeros son solo compañeros y da igual lo que les pase. Y claro, yo dentro de mí había como unos cracks, ¿no? Que mi alma decía, pero esto... Entonces, bueno.
1: Se fomentan equipos más auténticos. Porque normalmente hay como un cierto tabú en, ostras, hoy lo estoy pasando mal, pero llego al trabajo y hago borrón y no pasa nada. Pero a veces también ayuda ese poder expresar cómo me siento, qué es lo que vivo.
0: Claro. Sí, sí. Yo creo que sí, que bueno, yo estoy aquí, o sea, cuando me invitaste, yo dije, bueno, pues yo quiero hablar de esto porque a lo mejor hay personas que también les pasa algo parecido o se sienten un poco como yo me sentía. Y yo siento que tenemos que cambiar esto, que, bueno, oye, si hay alguien que está feliz así, yo, nada que decir, ¿eh? O sea, cada uno que haga lo que sienta que le encaje. Pero a quien no le encaje, esté en una gran empresa multinacional, esté en una pequeña empresa, tenga una peluquería, tenga un restaurante, da igual el tipo de negocio que tengamos, ¿no? Pero que podamos darnos la libertad de poder ser, de poder elegir nuestros compañeros, nuestros jefes. Es decir, que también hay como esa creencia, o yo por lo menos la tenía, de que cuando vas a un trabajo, tú buscas trabajo, es como que te eligen, ¿no? El jefe o el equipo de directivo te elige a ti. Bueno, sí, hay una parte que es esa, pero hay otra parte que es tú también como trabajador, como empleado, eliges a tu jefe o eliges a la empresa que, pues bueno, a la que tú vas a prestar tus servicios, ¿no? Con lo cual, es una elección mutua.
1: Esto me encanta lo que dices, porque efectivamente es como que normalmente se cree que es elige el otro, pero en realidad es una elección mutua. Porque si a mí ese trabajo no me resuena, por ejemplo, porque no siento orden ahí...
0: Exacto, no tienes que por qué estar ahí. Y puedes buscar y deberías buscar un sitio que dijeras, mira, pues aquí las cosas se sienten fáciles, fluyen, no hay tensiones. Y si hay alguna tensión, porque esto también puede pasar, porque si las cosas no van bien, pues hoy hay que... pues hay, ¿no? Pueden haber tensiones, pues vamos a buscar soluciones, vamos a remar juntos, vamos a ver qué ha pasado, cómo podemos mejorar, cómo podemos hacer cambios, ¿no?
1: Claro, pero esos cambios ya se hacen desde otro lugar, porque cuando tú ya estás en un sitio donde sientes que es tu lugar, salen piedras en el camino, pero las tomas desde otro lugar.
0: Claro, sí, sí, es así, totalmente es así.
1: Nos comentabas eso que querías transmitir, ¿no?, a nuestros oyentes, como esas ganas de que encuentren lo que realmente les apasiona hacer, lo que aman, su talento.
0: Sí.
1: A veces puede parecer que es algo fácil, difícil, como que lo veo, pero llegar allí lo veo muy lejano, ¿no? ¿Fácil, difícil? ¿Qué?
0: Yo, para mí, yo tengo que hablar desde mi experiencia, ha sido difícil. Por lo que decías al principio, porque algo que yo he empezado a hacer pues con 34 años o así, que era cuando hice todo ese cambio, 34, 35, debería ser algo que supiéramos desde pequeños, ¿no? Que tuviéramos mejor identificado pues nuestra forma de ser. Pero claro, como en la escuela, pues es como que hacemos todos lo mismo, tenemos todos que, o sea, sacar las mismas notas, ¿no? Sacar un 10 está bien, sacar un 1 es fatal, ¿no? Entonces, bueno, pues el sistema todavía está como, es como muy estructurado y da poca cabida, yo pienso, a que cada uno, ¿no?, pues se exprese, o sea, sepa lo que realmente le gusta, lo que no le gusta. Entonces, bueno, para mí ha sido difícil. Yo espero que cuanto más hablemos de estas cosas, más fácil pueda ser. Y por ejemplo, la gente que tiene hijos, pues podamos... también tomar conciencia de esas cosas, ¿no?, y de ayudar a nuestros hijos también a que puedan saber más de ellos mismos.
1: Claro, porque es la base, ¿no? Si no te conoces.
0: Totalmente, sí.
1: Pero es curioso, es muy habitual en nuestra sociedad que de adultos te plantees qué es.
0: Pero también estoy aquí para decir eso, que a mí ese cambio lo viví hace 6 años más o menos. Bueno, pues quien tenga a día de hoy 54 años y lo viva y lo sienta, que también se pueda dar, yo le animo a que se pueda dar esa libertad de probar otra cosa, de experimentar, de no quedarse con esto, de no conformarse y decir, bueno, pues mira, esto me ha tocado, yo como estudié ingeniería, como estudié no sé qué, tengo que seguir aquí hasta que me jubile. Bueno, es una elección, o sea, y es respetable. Pero si alguien siente que este no, que ya no, que ya no es por ahí...
1: Si hay una chispita que
0: dice... Si hay una chispa que dice, ¿y si hago esto? Oye, pues hazlo. ¿Qué puede pasar?
1: Siempre puedes volver, como tú has dicho.
0: Exacto. Que tengas que volver. Pues se vuelve. Yo lo veo así. Ahora.
1: Que lo has hecho.
0: Que lo he hecho.
1: Sí, hablas de libertad, ¿no? Porque ahí está la verdadera libertad.
0: Sí.
1: Cuando seguimos este impulso del corazón, que inicialmente no sabemos hacia dónde nos llega, de momento vemos lo que no es.
0: Exacto.
1: ¿No?
0: También es una forma por descarte, ¿no?
1: Y luego ahí se inicia toda una aventura. Y también conectado con eso, claro, hay talentos que se descubren de mayor.
0: También puede ser, claro. Sí, sí, totalmente.
1: ¿Qué les transmitirías a nuestros oyentes relacionado con todo el tema de los talentos, de hacer lo que les apasiona hacer? Ya les has dicho ese mensaje de conecta con lo que tú sientas. ¿Algo más que quieras añadir?
0: Pues que a veces es importante también que nos demos el tiempo de reflexión, que ya sé que no siempre es fácil, ¿vale? Que todos tenemos que pagar nuestras facturas y tenemos presiones y tenemos nuestros hijos y parejas y muchas obligaciones de alguna forma, ¿no? Pero que a veces no descubrimos lo que se nos da bien porque no nos damos ni siquiera la oportunidad de saberlo, ¿no? Entonces, yo diría, pues, busca ratos, aunque sean, no sé, 15 minutos, 30 minutos, de hacer algo que, algo nuevo, por ejemplo, si estás muy perdido y no sabes, ¿no? Que, pues, de hacer un hobby nuevo, de probar algo nuevo. A día de hoy Internet también nos da mucha información, entonces puedes aprender cualquier habilidad, te diría casi, ¿no? En Internet. Entonces, buscar el tiempo también para que eso suceda, porque así que suceda como una cosa
1: por arte de magia,
0: le habrá pasado gente y hay casos, ¿eh? Que de golpe descubren que tocar el piano es su pasión, pero yo creo que eso pasa poquito. O sea que la mayoría de gente tenemos que hacer que esto suceda, ¿no? Y ahí es donde la energía masculina, ¿no? Uh-huh. Ya que estamos hablando de eso, pues bueno, la energía masculina es la que te dice, venga, ponte ya y hazlo.
1: Acción.
0: Y luego la femenina entra y, ¿no?, dice, vale, y ahora, ¿no? Me dejo escuchar y pienso y creo y dibujo y escribo y entonces es donde encontramos, ¿no?, la fusión entre las dos energías, porque las dos, por supuesto, son necesarias para evolucionar, ¿no? Pero yo diría eso, ¿no? Que...
1: Gemma, nos has hablado también de hobbies, uh-huh, ¿no? A veces aquello que nos apasiona parece nuestro hobby.
0: Sí, es verdad. Sí, muchas veces siento eso, ¿no? Que esas pasiones, o sea, esa vocación puede estar encubierta de un hobby. Y bueno, y hay mucha gente que su hobby lo está haciendo su profesión. Y bueno, yo en parte te diría que también estoy un poco en esa parte, ¿no? Y estoy, pues, en proceso de crear otro negocio que también, pues, abarca una parte muy importante para mí, ¿no? Entonces, que es el tema de la alimentación y entonces las conexiones humanas. Para mí, pues sí que estoy abordando, porque me encanta aprender idiomas, entonces me encanta viajar, con lo cual, pues estoy también haciendo, ¿no?, buscando la forma en que yo pueda hacer todo esto y a la vez trabajar. O sea que sí, muchas veces podemos unirlo todo.
1: Es ese don innato que tiene Gemma de ir conectando.
0: Sí. ¿Eh? Es como, exacto, que no te das cuenta que es como un don innato, lo haces sin darte cuenta y luego dices, ay, pero si de aquí surgen luego proyectos increíbles, ¿no?
1: Como que en esa parte, cuando se llega ya a esa parte, ahí sí que no hay esfuerzo. El esfuerzo viene antes, podemos decir, cuando tienes que tomar las decisiones, porque sí significa romper, exacto, con lo que tú has...
0: Justo.
1: Pero ahí llega un momento que sí que hay una facilidad.
0: Justo, es así, sí. Y a día de hoy me sigue pasando esa parte de tener que romper de vez en cuando, ¿no? De decir, ostras, pues ese proyecto o ese cliente no acaba de encajar o no acabamos de encajar. Entonces, bueno, por más que el proyecto sea muy chulo, si yo lo analizo y me escucho y siento que no es para mí, pues también lo suelto. O sea que...
1: También tener esa valentía de saber, sí, decir que no.
0: Exacto, que yo siento que a mí me cuesta, personalmente me cuesta. Me ha costado siempre y sigue siendo para mí
1: porque es como un aprendizaje. Es trabajo, ¿no?
0: Claro, si tenemos, exacto, esa creencia, es trabajo, son oportunidades, vas a decir que no, ¿qué van a decir de ti? Entonces, a día de hoy, pues sigue siendo también un ejercicio que tengo ahí, pues eso, que voy haciendo.
1: Y otro de tus dones innatos también, Gemma, seguimos, es que te encanta viajar y vas estableciendo conexiones allí donde,
0: sí,
1: vas.
0: Sí, es verdad. Esto para mí es una magia. No sé, yo cuando la gente dice, pues eso, ¿no?, que aprender un idioma se le hace tan difícil y tal, yo pienso, si sintieran la necesidad que yo tengo de conectar con las personas, o sea,
1: ese hándicap, ¿no?,
0: ese hándicap se queda como tan bajo. Y pero bueno, yo entiendo que haya mucha gente que le cueste. Entonces yo diría, bueno, pues busca una gran motivación, ¿no? Y para mí es, por ejemplo, poder conocer gente de todo el mundo, de todas las culturas, de todas las religiones súper diferentes a mí. Y a mí eso me mueve a seguir aprendiendo idiomas, a pesar de ya tener pues 40 años, ¿no? Que dicen, los idiomas son de pequeños. Bueno, pues yo creo que no, que somos capaces, exacto, de aprender, de seguir aprendiendo idiomas.
1: Gemma, las personas que te quieran encontrar, tus, uh-huh, redes sociales, que yo hago un inciso, en realidad no reflejan todo lo que Gemma es.
0: No. Es una parte que estoy trabajando, ¿no? La exposición, digamos, hacia afuera, ¿no? Bueno, me puedes.
1: Bueno, porque hasta ahora no.
0: Hasta ahora no lo he necesitado, no me he dedicado a divulgar sobre lo que hago exactamente. Entonces, en LinkedIn, para quien tenga LinkedIn, pues me podéis encontrar como Gemma Vilalta Seriols, ese es mi nombre completo, y ahí tenéis pues un poco la parte profesional. Y luego como Instagram, Gemma con dos M's, guión bajo, Vilalta, ese es mi perfil de Instagram, pero como dice Elizabeth, no reflejo nada de lo que es, decir, lo uso para,
1: pues a nivel
0: para nivel personal, y hasta ahora no me he puesto en hablar de esos temas, que bueno, que...
1: Aquí iniciamos.
0: A lo mejor inicio aquí.
1: Gemma, muchas gracias por haber venido. Y
0: gracias a ti.
1: ¿Cómo cerramos el programa? ¿Qué nos viene? ¿Qué te viene? ¿Qué les quieres transmitir a nuestros oyentes?
0: Pues que, mira, una frase que me he leído en un libro hace mucho tiempo, ¿no? Que me lo leí en inglés cuando aprendí inglés, pero bueno, que aunque sientas el miedo a hacer algo, lo que sea una pequeña cosa, que la hagas. Que sientas el miedo y que la hagas con miedo. Y a mí es un libro que, sin saberlo, es un libro de autoayuda muy, muy conocido. Yo lo compré así para aprender inglés y porque tenía las tapas rojas. Pues ha sido como un lema que me ha servido mucho y que me sigue sirviendo, ¿no? Así que yo diría eso.
1: Pues hazlo, aunque tengas miedo.
0: Exacto.
1: Y a mí me sale añadir, tu pasión es tu pasión. Es que no hay nada comparable con eso.
0: Exacto, exacto. Cuando nace desde dentro, lo haces con ganas, lo haces con entusiasmo, lo haces con ilusión, con alegría, con disfrute.
1: Sin esfuerzo.
0: Sin esfuerzo. Todo eso natural. Es energía femenina. Y es la energía creativa, por lo tanto, solo pueden salir cosas bonitas, cosas chulas. Vayan más lejos, se queden más cerca.
1: Gemma, muchas gracias por haber venido. Gracias por todo lo que hemos compartido.
0: Gracias a ti.
1: Gracias a nuestros oyentes, gracias a Sebas, también nuestro técnico. Y si queréis escuchar este programa y otros, lo podéis escuchar en la programación a la carta de Radio Castelldefels, Radio Cubellas, y también en mi Instagram, @ Elizabeth Esteban Mulet. Un abrazo, nos escuchamos la semana que viene. 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